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Hola, Divers, ¿qué tal? Muy buenas tardes. Como siempre, un gusto estar contigo disfrutando cada momento en la sintonía de Castilla y León con más canciones que en ningún otro sitio. Y además, la mejor música de siempre junto a John Jett, Love Rock and Roll, o por ejemplo este Love is All Around a cargo de Wet Wet Wet, banda sonora de una gran película como Cuatro Bodas y un Funeral. Un placer como siempre, en la producción musical mi querido Mario Move. Vive lo tuyo, vive tu radio, vive tu tarde con Robin Cootsie. Bienvenidos.

conoces de sobra también la versión realizada por David Guetta y un puñado de amigos con este Forever Young, pero la canción original viene a cargo de esta formación de los 80 llamados Alphaville. Más música, cerquita está el verano y por aquí llega Edward Maya, Stereo Love. Vive lo tuyo, vive tu radio, vive tu tarde con Robin Cotzi.

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Preparando planes para este verano, seguro que sí. Y además disfrutando de toda tu gente, porque seguro que ya tendréis que si la playa, que si la montaña, que si no escapada. Bueno, pues la mejor banda sonora es Vive Radio, sin duda. Y como siempre, nosotros ya calentamos motores y en este caso con este Vive de la Semana. Juan Magán se junta en esta ocasión junto a Omar Montes y hacen una versión del clásico Ayer la vi. Disfrútalo porque esta semana es nuestro Vive de la Semana.

Y mientras escuchamos a Eric Carmen con su famoso Angry Eyes, llega por aquí otro de los grandes, como es Eros Ramazzotti, que ha estado hace unos días por nuestro país celebrando sus 40 años sobre el escenario. No estamos solos. Disfruta la mejor música, como siempre, en la cinta de Vive Radio. Señales y regresamos. 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

En esta nueva hora compartimos grandes canciones como Mis Chicos de Mazu, que sonaban hace unos minutos, seguidamente por M-Clan o, por ejemplo, quien llega por aquí, Nena da Conte, y muchos más artistas que vamos a tener en el transcurso de esta tarde en la cinta más musical de toda Castilla y León. 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Vayas donde vayas y estés donde estés, la mejor sintonía para la mejor audiencia.

0: La semana pasada fue nuestro Vive de la Semana y sigue con nosotros el asiento tan musical como es Vive Radio. Hablamos de Pablo Alborán con este Algo de mí, pero quien llega por aquí y además con su segundo sencillo en nuestro asiento musical de Vive Radio es Pello Garmilla, Sal a Bailar. Esta canción seguro que te va a hacer mover los pies porque tenemos muchas ganas de ti y queremos compartir con este muchacho y además de la tierra sus grandes canciones que crece con nosotros el asiento más musical de toda Castilla y León. Sal a Bailar, Pello Garmilla, en el asiento de Vive Radio.
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Esta semana, nuestro vídeo de la semana es para Juan Magán y Omar Montes, que hacen una versión del clásico ya sin duda, la Ayer la vi, que seguro que te trae buenos momentos de hasta altas horísimas de la madrugada bailando en cualquier lugar de verano. Esta semana, lo dicho, es nuestro vídeo de la semana. ¡Disfrútalo!

Señales horarias, sí, te tengo que decir hasta luego, pero como siempre un placer. Gracias una tarde más por estar compartiendo con nosotros la cinta más musical de toda Castilla y León. Gracias de verdad y a todos los compañeros de nuestras mañanas, un beso grande de oreja a oreja, al igual que a ti, por estar disfrutando en cada momento del asiento de Vive Radio. Nos escuchamos pronto. En la producción musical, como siempre, mi querido Mario Move. Vive lo tuyo, vive tu radio, vive tu tarde con Robin Cutsi. Nos vemos. Chao.

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0: Raiders, ¿qué tal? Muy buenas tardes, un placer como siempre estar a vuestro lado compartiendo como siempre las canciones que tanto nos gustan en cada momento compartirlas en la cinta de Vive Radio. La Taberna del Buda llegan desde León, se llaman Café Quijano y son grandes exponentes y sobre todo embajadores de nuestra tierra. Mucha más música, Sebastián Yatra, vive lo tuyo, vive tu radio, vive tu tarde con Robin Cozzi. Bienvenidos.
1: Es una voz.

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Vive lo tuyo, vive tu radio, vive tu tarde con Robert.

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Está demostrando que tiene visos a ser de nuevo la canción del verano y si no, tiempo al tiempo. Juan Magán, Omar Montes se juntan para este clásico de Ayer la vi, pero con una versión más renovada en este 2026. Vive de la semana. Disfrútalo.

momento para hacer una mini pausa, merendamos rápidamente y tenemos mucho más que ofrecerte y regalarte en la cinta de Vive Radio, así que quédate con nosotros, que en la próxima hora vamos a seguir compartiendo grandes canciones de ayer y de siempre, al igual que de hoy y por supuesto del mañana. Vive lo tuyo, vive tu radio, vive tu tarde con Robin Cochea.

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En esta nueva hora compartimos grandes canciones como este tema que fue Vive de la semana hace muy poquito, de Paul, La última bala, seguidamente por la mejor música de siempre también y este gran artista ya muy bien afincado en el pop internacional, Lewis Capaldi, Wish You the Best, Vive lo tuyo, vive tu radio, vive tu tarde con Robin Cozzi.

sé si lo has visto en las redes sociales, en su llegada a Argentina fue todo un clamor. La gente se agolpaba en su llegada al aeropuerto. Y es que Leire Martínez está cosechando grandes éxitos ya en solitario y con esta canción y muchas más que tiene su discografía, seguro que te enamorará. Leire Martínez, mi nombre, seguidamente por Maroon 5. Vive lo tuyo, vive tu radio, vive tu tarde con Robin Cutsi.

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es nuestro Vive de la Semana. Lo has bailado muchísimas veces y en esta nueva versión seguro que lo seguirás haciendo. Él es Omar Montes, que acompaña en este caso a Juan Magán. Ayer la vi, Vive de la Semana. Disfrútalo.

Te tengo que decir hasta luego, pero ha sido un placer. Gracias, como siempre, estar a tu lado en la Sinto de Vive Radio, disfrutando contigo y compartiendo temazos. En la producción musical, como siempre, mi querido Mario Move. Vive lo tuyo, vive tu radio, vive tu tarde con Robin Cutsi. Nos vemos. Chao.

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tal, amiguetes? Muy buenas tardes. Comenzamos fuertes esta tarde. Disfruta la mejor música, como siempre, a través del asiento de Vive Radio, y disfruta con temas como el que llega a continuación a cargo de Kate Ryan. En la producción musical, mi querido Mario Move. Vive lo tuyo, vive tu radio, vive tu tarde con Robin Cutsi. Bienvenidos.

Seguro que las canciones que compartimos a través del asiento de Vive Radio te crean ese sentimiento tan especial. Por ejemplo, ¿A dónde vamos? A cargo de Morat, que son ciento y la madre. No sé si los has visto en algún videoclip o encima del escenario, pero son un porrón de gente. Benson Boone también, todo un clásico y además también un mystical magical que seguro que te va a hacer sonreír porque sus canciones no dejan sin sabor alguno. Vive lo tuyo, vive tu radio, vive tu tarde con Robin Wilson.

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nuestro Vive de la Semana, la canción más importante, el tema más destacado esta semana es para Juan Magán y en colaboración junto a Omar Montes. Ayer la vi, Vive de la Semana, disfrútalo.

Merendamos rápidamente, un pelín de descanso y volvemos enseguida con muchas más canciones y mucha más música en la cinta más musical de toda Castilla y León. Vive lo tuyo, vive tu radio, vive tu tarde con Robin Cochet.

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